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1: Muchas gracias.
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0: En el nombre de Dios, el clemente y el misericordioso.
1: Bismillah ar-Rahman ar-Rahim.
0: La paz de Dios sea con ustedes. Soy Amar López. Sean bienvenidos.
1: Assalamu alaikum. Sean bienvenidos en nombre de todos los que participamos en la elaboración de Radio Dos Luces. Soy Lubna Jemi. Como siempre, antes de empezar, le hacemos una súplica a Dios, alabado sea, por todos los inocentes que sufren en este mundo por las acciones de los corruptos.
0: Oh Señor, ten misericordia de todos los inocentes que sufren en este mundo por las acciones de los corruptos, de los poderosos injustos y de los corazones endurecidos. Tú conoces cada lágrima derramada en silencio, cada herida oculta y cada clamor que no encuentra respuesta entre los hombres.

0: Hemos escuchado el Sagrado Corán en la sura de Abraham, Ibrahim, en la Aleya 42, que dice:
1: Y no penséis que Dios está desatento a lo que hacen los malhechores. Solo les concede una prórroga hasta el día en que sus ojos se quedarán fijos de horror.

Hoy queremos empezar el programa hablando de la inteligencia artificial. La inteligencia artificial ofrece enormes ventajas como la automatización eficiente y el análisis inmediato de datos. Sin embargo, plantea riesgos críticos, entre ellos los sesgos algorítmicos, la vulneración de la privacidad, la posible manipulación informativa y el impacto en el empleo. Empecemos primero por ver los beneficios principales que tiene. Como dijimos antes, automatización y eficiencia, es decir, libera a los humanos de tareas repetitivas, optimiza la productividad y reduce el margen de error. En segundo lugar, la innovación médica y científica acelera el descubrimiento de fármacos y facilita diagnósticos de salud mucho más precisos y rápidos. En tercer lugar, el análisis de datos procesa cantidades masivas de información en tiempo real, lo que agiliza la toma de decisiones empresariales y gubernamentales. La cuarta y última que les voy a nombrar es la accesibilidad y la personalización. Permite una disponibilidad 24/7, es decir, 24 horas los 7 días de la semana, tanto para la atención del cliente, y adapta productos o servicios a los intereses de cada usuario. Veamos ahora algunos perjuicios y riesgos. En primer lugar, sesgos y discriminación. Los sistemas aprenden de datos históricos, lo que puede perpetuar prejuicios sociales o discriminatorios si no están supervisados. En segundo lugar, el desplazamiento laboral. La automatización amenaza ciertos empleos y requiere la reconversión profesional de la fuerza laboral. En tercer lugar, la privacidad y la seguridad. El manejo de macrodatos y la capacidad de clonar voces o imágenes facilitan las ciberamenazas, estafas y, sobre todo, la desinformación, que es algo que nos encontramos muy a menudo en todo Internet y, sobre todo, en las redes sociales. En cuarto lugar, la pérdida de habilidades. La dependencia excesiva, y esto lo hemos visto muchas veces, de estas herramientas, tanto Internet como la inteligencia artificial, puede reducir la capacidad crítica, analítica y creativa de las personas. Es decir, ese gran regalo que nos dio Dios, alabado sea, lo terminamos perdiendo. Vemos que la inteligencia artificial

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1: Esta semana en Radio Dos Luces, en la sección de música musulmana, le vamos a poner las últimas canciones de Amin Davis. Los temas que vamos a escuchar son, en primer lugar, Celebrate Humanity, y durante el programa escucharemos Freedom, For God's Sake, Dark Tunnels, Not the End, y al finalizar el programa le pondremos Paradise. Esperando que les guste esta selección, les dejamos escuchando Celebrate Humanity, interpretado por Amin Davis.

La fe es la palabra y la acción. Ambos son como hermanos asociados, es decir, inseparables. Esto lo dijo el profeta Muhammad, la paz y las bendiciones de Dios sean con él.

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1: A continuación les contamos las noticias que más han destacado en esta semana pasada.

0: En el Mundial 2026, detrás de la fiesta de fútbol, el espectro del racismo de Estados Unidos.
1: Denegaciones de visado, registros humillantes, expulsiones de árbitros, políticas migratorias selectivas. La mayor competición de fútbol del mundo comenzó en un contexto especialmente tenso para los nacionales africanos. Cuando los jugadores son tratados como criminales, apenas habían desembarcado los equipos de Senegal y Uzbekistán en el suelo estadounidense, estalló la controversia. Los jugadores senegaleses se vieron obligados el pasado martes 9 de junio a someterse a un registro exhaustivo de su equipaje directamente en la pista del aeropuerto de San Antonio. Sus homólogos uzbecos fueron recibidos en un centro de entrenamiento de Nueva York por perros detectores y con puertas detectoras. En las redes sociales la indignación fue inmediata. Miles de internautas calificaron las escenas de vergüenza, asco e insulto a la dignidad de los deportistas. El contraste con la recepción dada a otras delegaciones que no habían pasado por ningún control comparable, todos los equipos, 48 en total, claramente no están en la misma situación. La Unión Americana de Libertades Civiles instó a la FIFA a defender los derechos humanos, afirmando que la organización finge interesarse por los derechos humanos mientras se acomoda a la administración de Trump, poniendo en riesgo a millones de personas. Human Rights Watch publicó un informe en febrero de 2026 instando a la FIFA a poner fin a la discriminación, subrayando que la organización tiene una gran responsabilidad moral al elegir sus anfitriones y garantizar condiciones de acogida justas para todos. Para millones de aficionados africanos, venir a apoyar a sus equipos requirió un esfuerzo considerable y se convirtió en un circuito de obstáculos administrativos y financieros, lo que fue en realidad muy humillante. La cuestión planteada por estos eventos va más allá del contexto deportivo. Cuestiona la responsabilidad de la FIFA en la elección de sus países anfitriones, el trato igualitario entre naciones y aficionados y la sinceridad de sus compromisos contra todas las formas de discriminación. En un momento en el que el fútbol quiere transmitir los valores de fraternidad y universalidad, este Mundial 2026 probablemente dejará un sabor amargo mucho después del pitido del final gracias a la discriminación y el racismo efectuado por Estados Unidos.
0: Más de 23 mezquitas, madrasas y locales islámicos demolidas en 45 días, todas en estados gobernados por el partido islamófobo de ultraderecha hindú BJP de la India.
1: Desde una mezquita de 1000 años hasta un darga de 200 años, una oleada de demoliciones dirigidas a sitios religiosos musulmanes ha generado serias preocupaciones en varios estados de la India que están gobernados por el partido de ultraderecha islamófobo, el BJP. En todos los casos no se siguieron procedimientos legales y no se notificó previamente antes de que se realizaran las campañas de demolición. Aunque se tomaron medidas contra las estructuras religiosas musulmanas, las estructuras religiosas hindúes cercanas, supuestamente construidas sin autorización, quedaron intactas. El creciente número de demoliciones ha generado un debate sobre el trato igualitario ante la ley, la protección del patrimonio religioso y la necesidad de que las autoridades garanticen transparencia y debido proceso en todas estas acciones, independientemente de la comunidad implicada y del partido que esté en el gobierno.
0: Cátedra Al-Andalus Ciclo Actualidad Arqueológica, así se construyó la Giralda Almohade en la Fundación Tres Culturas en Sevilla, en España.
1: El pasado 25 de junio, el Ciclo Actualidad Arqueológica dentro del proyecto Cátedra Al-Andalus de la Fundación Tres Culturas tuvo como objetivo dar a conocer las últimas novedades en el terreno de los descubrimientos arqueológicos, ámbito indispensable para continuar profundizando en el conocimiento del pasado andalusí y que permite en muchas ocasiones llevar a cabo la reevaluación y reinterpretación necesarias para la evolución de la ciencia. Esta nueva edición, organizada por la Fundación Tres Culturas en colaboración con el Cabildo Catedral Metropolitano de Sevilla y con Edartec Consultores SL y Calam, se centró en la reciente restauración de la Giralda, que ha permitido profundizar en la lectura material del antiguo alminar almohade, poniendo en valor su fábrica original y los sistemas constructivos del siglo XII. El reconocimiento con el Premio España Nostra 2024 refuerza la importancia del proyecto, igualmente de la Giralda como referente patrimonial. La conferencia fue impartida por Eduardo Martínez Moya, arquitecto de la restauración de la Giralda.
0: Médicos Sin Fronteras afirma que las condiciones en Nabachi, Líbano, se asemejan a una trampa mortal.
1: Este grupo de ayuda, ampliamente conocido, dijo que está respondiendo a un aumento de víctimas de ataques de Nabatieh, incluidos paramédicos heridos en misiones de rescate en el Líbano. La organización también advirtió que los equipos de emergencia no pudieron evacuar a muchas más personas atrapadas bajo intensos bombardeos en la zona, pues, debido al riesgo de ser objeto del fuego. El coordinador de emergencia de Médicos Sin Fronteras en Líbano dijo en un comunicado que la gente que sobrevive a los ataques israelíes llega con graves lesiones en la cabeza, hemorragias abundantes, heridas por metralla que necesitan amputaciones. Y dijo lo siguiente: la situación actual en Nabatieh es devastadora. Lo que describen nuestros equipos se parece a una trampa mortal. La gente queda bajo un intenso bombardeo, mientras que los equipos de rescate no pueden alcanzarlos con seguridad. Además, añadió que los civiles y los primeros intervinientes deben ser protegidos y es urgente que los equipos de rescate tengan acceso sin ningún tipo de obstáculo.
0: Los océanos en Asia baten récords de calor.
1: La cantidad de calor almacenada en los océanos de Asia alcanzó el nivel más alto registrado el año pasado, según la Organización Meteorológica Mundial. El calor oceánico ha aumentado bruscamente en la región desde los años 90, desestabilizando las corrientes oceánicas y la vida marina y elevando el nivel del mar. El informe anual Estado del Clima en Asia, publicado el 17 de junio pasado, encontró que en 2025 el contenido de calor oceánico, es decir, la cantidad de calor almacenada hasta una profundidad de 700 metros, fue alrededor de 700 millones de julios por metro cuadrado, superior a la media de 1991 y 2020. Casi todos los océanos de Asia, incluyendo el Océano Índico, el Pacífico Occidental, parte del Océano Ártico y el Mar Caspio Interior, experimentaron periodos de calor extremo el año pasado, llamados ola de calor marina. Esto es alarmante porque gran parte de la región experimentó olas de calor al mismo tiempo. Los niveles del mar también alcanzaron máximos históricos causados por la combinación del calentamiento oceánico y el deshielo de los glaciares, casquetes de hielo y capas de hielo. En las zonas costeras del norte del Océano Índico, entre Filipinas y Japón, el nivel del mar subió más rápido que la media mundial.
0: Una figura pionera en el panorama mediático musulmán de Australia ha sido galardonada con la más alta distinción civil del país.
1: El pasado 8 de junio, Ziaul Islam Ahmad, más conocido como Sia, recibió la medalla de la Orden de Australia por sus servicios al periodismo. Este honor lo sitúa junto a su difunto padre, el doctor Qazi Asfaq Ahmad, quien recibió el mismo reconocimiento en el año 2020. Para la familia Ahmad, este logro representa mucho más que un hito personal, refleja décadas de servicio dedicado al desarrollo comunitario, la integración multicultural y la defensa de causas públicas a lo largo de varias generaciones. Sia Ahmad, de 73 años, es el editor jefe del Australasian Muslim Times, el principal periódico y portal de noticias musulmán independiente de Australia. Fundado junto a su padre en 1991, la publicación ha evolucionado de un modesto periódico comunitario hasta convertirse en una plataforma multimedia que cubre la vida musulmana y multicultural de Australia para audiencias de todo el país. El premiado dijo que acepta este reconocimiento con gratitud y humildad, pero dijo que este honor no solo le pertenece a él, sino también a las numerosas personas, organizaciones, colegas, voluntarios, amigos y familiares que le han acompañado en este camino, así como a las comunidades a las que ha tenido el privilegio de servir durante muchos años.
0: Fundación Fundada en el siglo XIV y activa hasta hoy, la Biblioteca Al-Qarawiyyin atesora miles de manuscritos de distintas ramas de conocimiento que han sobrevivido al paso de los siglos en el corazón histórico de la ciudad marroquí de Fez.
1: Situada en la Plaza Sefarí, en uno de los rincones más emblemáticos de la Medina de Fez, la Biblioteca Al-Qarawiyyin nació dentro del complejo de la Mezquita Universidad del mismo nombre, considerada la primera y una de las más antiguas del mundo, que con el paso del tiempo la biblioteca fue adquiriendo una identidad propia y hoy funciona de manera independiente con acceso a través de una entrada separada del recinto religioso. En 1940, el sultán Mohamed, que dio entre 1909 y 1961, inauguró un nuevo pabellón que, según explica Bokhtar Jawan, responsable en la biblioteca, respondió al objetivo de facilitar el acceso de investigadores no musulmanes a los fondos documentales, hasta ese entonces reservados principalmente a estudiosos musulmanes, al estar la institución vinculada a la mezquita. Hay que destacar que la biblioteca ha permanecido abierta y en funcionamiento desde su creación hasta nuestros días. Y bueno, y en la segunda planta se custodian unos 4.000 manuscritos de gran valor histórico, algunos de ellos con hasta 12 siglos de antigüedad, en un espacio de alta seguridad al que se accede tras atravesar dos puertas blindadas.
0: Israel mata a un niño al día de media en Gaza a pesar del alto el fuego, según la Organización de Naciones Unidas, ONU.
1: Un niño palestino ha muerto cada día de media durante más de 8 meses en Gaza desde que se anunció el llamado alto el fuego con Israel, según la Agencia de las Naciones Unidas para la Infancia. UNICEF describe la tregua como una ilusión cruel y mortal, mientras Israel sigue atacando el enclave sitiado. Las fuerzas israelíes han matado al menos 265 niños palestinos desde octubre de 2025, cuando se declaró la suspensión de las hostilidades, y los niños han muerto en sus casas, en escuelas y en espacios públicos, incluso mientras jugaban al fútbol o pescaban en la costa. Según UNICEF, más de 400 niños también han resultado heridos desde octubre, muchos con heridas devastadoras. Y advirtió que cientos de niños necesitan urgentemente una evacuación médica, mientras que las restricciones israelíes sobre medicamentos esenciales están aumentando el riesgo de infecciones, complicaciones y amputaciones entre los niños heridos.
0: Según ha informado el Palacio de Congreso de Córdoba en España en una nota, el próximo foro interreligioso con la participación de católicos, musulmanes, judíos y evangélicos tendrá lugar los días 3 y 4 del mes de febrero de 2027.
1: Las jornadas pretenderán en la nueva edición mostrar cómo las distintas confesiones religiosas son una fuente de inspiración y de creación cultural en todos los niveles, tanto en el campo de la filosofía y las artes como en el de la literatura y la ciencia. La sexta edición coincidirá con la celebración el año próximo de la capitalidad de Córdoba en España como ciudad mediterránea del diálogo y la cultura, en colaboración con la localidad libanesa de Sidón. Las cuatro confesiones buscan reforzar los lazos de colaboración y convivencia en la organización anual del enriquecedor encuentro que constituyen esta jornada interreligiosa. La última edición focalizó sus reflexiones en torno a la crisis educativa, el papel de la familia, la erupción de las redes sociales, el adoctrinamiento y la gestión de la diversidad fueron los cuatro ejes sobre los que pivotaron las deliberaciones de los especialistas y de los representantes religiosos en esa anterior edición.
0: Un informe del Pew Research Center revela un aumento global de la hostilidad religiosa y de las restricciones estatales a la libertad de culto, con un empeoramiento también en varios países europeos y una situación especialmente crítica en China.
1: Pew Research Center, uno de los principales institutos de investigación social de Estados Unidos y una referencia internacional en el estudio de la religión, la sociedad y la política, concluye en su último informe anual basado en datos de 198 países y territorios que tanto las hostilidades por motivos religiosos como las restricciones estatales a la libertad religiosa continúan aumentando en todo el mundo. En 2023, el número de países con niveles altos o muy altos de hostilidad social hacia las comunidades religiosas pasó de 45 a 55. Entre los principales factores que explican este incremento se encuentra el acoso a las minorías religiosas y las repercusiones internacionales del conflicto entre Israel y Hamás tras los ataques del 7 de octubre de 2023. Los grupos más afectados fueron los musulmanes, después los judíos, después los testigos de Jehová. En varios países europeos, entre ellos España, Noruega, Bélgica y Suecia, la situación empeoró de manera considerable. Asimismo, en Rusia se registró un aumento de la violencia religiosa dirigida tanto a las comunidades judías como a las musulmanes. En conjunto, el informe de Pew Research Center confirma una tendencia global preocupante: el aumento de la intolerancia religiosa y del control estatal sobre las prácticas de la fe. Casos concretos como el de China muestran cómo esta presión puede materializarse de forma especialmente severa contra determinadas comunidades cristianas, en un contexto internacional marcado por el incremento de las restricciones a la libertad religiosa y de las tensiones entre grupos religiosos.

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1: De nuevo, música nada de dos luces. El tema que escuchamos a continuación es Freedom de Emin Davis.

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1: Ahora nuestra compañera Salima Abslam participará con el título Las musulmanas en la universidad, identidad, frecuencia y excelencia académica. Estamos en la sección que hemos titulado La mujer musulmana en su entorno y su religión. Eso sí, como no, en Radio Dos Luces.

0: Assalamu alaikum wa rahmatullah, estimados y estimadas oyentes de Radio Dos Luces. Hoy quiero hablarte de un espacio que para muchas mujeres musulmanas representa un punto de inflexión en sus vidas, la universidad. Musulmanas en la universidad, identidad, fe y excelencia académica. Un lugar donde se mezclan sueños, expectativas, miedos, descubrimientos, un lugar donde la identidad se pone a prueba, donde la fe se redefine, donde la excelencia académica se convierte en una forma de resistencia y de afirmación. Porque ser mujer musulmana en la universidad no es solo estudiar una carrera, es navegar entre culturas, romper estereotipos, negociar espacios y a veces simplemente aprender a existir sin pedir permiso. Hoy quiero explorar con vosotros qué significa vivir una experiencia desde dentro. La universidad como territorio de identidad. Para muchas jóvenes musulmanas, la universidad es el primer espacio donde se enfrentan a una diversidad enorme, ideas nuevas, personas de orígenes distintos, debates intensos, cuestionamientos constantes. Y en medio de todo eso surge una pregunta profunda. ¿Quién soy yo aquí? Algunas llegan con una identidad muy clara, otras descubren que la universidad las obliga a replantearse cosas que nunca habían cuestionado. Su relación con la fe, con la familia, con la cultura, con su propio cuerpo, y aunque este proceso puede ser desafiante, también es liberador, porque la universidad se convierte en un laboratorio donde muchas mujeres musulmanas aprenden a construir una identidad propia, auténtica, que no dependa de expectativas externas. El hijab en el campus, visibilidad, orgullo y presión. Para quienes llevan hijab, la universidad añade una capa más de complejidad. Y en esto hago un paréntesis. Para incluirme en cuando yo empecé la universidad, y además fue la primera vez que me puse el hijab, y todas las trabas, los prejuicios, desde el que atiende en secretaría hasta los catedráticos, como todos te estigmatizan, te ponen trabas, te dificultan el lograr tu objetivo, que es estudiar una carrera universitaria. Esta capa de complejidad a la que me refiero y que he vivido en carne propia de hace ya bastante tiempo, y ahora las jovencitas y cuando piensas que han pasado ya bastante tiempo desde que estudiaste la carrera, en mi caso, y luego ves que las jóvenes de ahora están sufriendo las mismas trabas que yo pensaba en el caso de España, superadas, en ese caso no hemos avanzado, sino retrocedido. Pero bueno, el hijab se convierte, como he dicho, en un símbolo visible cuando tú entras a la universidad. Un marcador identitario que puede generar orgullo, pero también miradas, preguntas, prejuicios o incomodidad. Muchas estudiantes cuentan que el hijab las hace más visibles en clase. Cuando hablan, cuando participan, cuando entran a un laboratorio, cuando presentan un proyecto. Esa visibilidad puede ser una oportunidad para romper estereotipos, pero también una carga emocional, porque sienten, en este caso yo puedo hablar del pasado, sentí en su momento que no solo hablan por sí mismas, sino que representan injustamente a todo un colectivo. Se nos juzga por todo el colectivo, no por nuestros actos individuales. Lamentablemente, aunque así muchas lo viven como un acto de afirmación. Estoy aquí, soy parte de este espacio y mi identidad no es un obstáculo para mi excelencia. Fe y vida académica, equilibrio y desafíos. La vida universitaria tiene su propio ritmo, exámenes, trabajos, noches largas, actividades extracurriculares y para las mujeres musulmanas a veces implica equilibrar ese ritmo con prácticas religiosas que son importantes para ellas. Encontrar un lugar tranquilo para rezar entre clases, organizar horarios de estudios durante el Ramadán, explicar por qué no participas en ciertas actividades sociales, negociar con profesores cuando son nuestras festividades religiosas y coinciden con evaluaciones. Aunque en España hay una ley que no siempre se cumple o casi nunca se cumple, donde la institución universitaria o el colegio o el instituto tienen que permitir a sus estudiantes no asistir a clase en las festividades y cambiarles las fechas de evaluación. Pero es otro tema del que hablaré algún día, inshallah, en otro programa. Nada de esto es sencillo, pero muchas estudiantes desarrollan una capacidad impresionante para gestionar su tiempo, comunicar sus necesidades y mantener su fe como un eje de estabilidad. La espiritualidad se convierte en una brújula en medio del caos académico. Excelencia académica como forma de resistencia. Hay algo muy poderoso en cómo muchas mujeres musulmanas viven su paso por la universidad, la excelencia académica como respuesta a los prejuicios. No porque tengan que demostrar nada, sino porque saben que su presencia en esos espacios ya es un acto de ruptura. Muchas son primeras generaciones en llegar a la universidad. Otras vienen de familias que han atravesado migraciones, crisis o dificultades académicas. Otras simplemente quieren abrir caminos para las que vienen detrás y lo hacen con una determinación admirable. Estudiando carreras STEAM, liderando clubes, participando en investigaciones, destacando en debates, creando proyectos sociales. Su éxito no es solo personal, es colectivo, es una forma de decir: estamos aquí, aportamos y transformamos. La importancia de la comunidad y el apoyo. Aunque la universidad puede ser un espacio desafiante, también puede convertirse en un lugar de comunidad. Muchas estudiantes encuentran apoyo en asociaciones de estudiantes musulmanes, grupo de estudios, amistades que representan su identidad, profesores que se convierten en referentes, mentoras que abren puertas. Ese apoyo marca la diferencia, porque nadie debería vivir la universidad en soledad, y menos cuando la identidad te hace más visible o más vulnerable. Ser mujer musulmana en la universidad es una experiencia compleja, llena de matices. Es aprender a moverse entre mundos, a defender la propia voz, a construir una identidad sólida en medio de la diversidad. Es un camino que exige valentía, pero también ofrece oportunidades inmensas: crecer, cuestionar, liderar, inspirar. Hoy quería traer esta reflexión porque detrás de cada estudiante musulmana hay una historia de esfuerzo, de equilibrio, de resistencia silenciosa, de sueños que merecen ser escuchados. Gracias por acompañarme una vez más. Wassalamu alaikum wa rahmatullah.
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2: Pausa en Radio 2 Luces para escuchar el siguiente tema musical de esta semana, titulado Dark Tunnels, de Amin Davis.

Realmente el diablo, el shaitán, no tiene ninguna autoridad sobre mis siervos, a excepción de los extraviados que le sigan. Esto lo dice el Sagrado Corán en la Sura 15 y en la Leya 42.

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1: Ahora en la sección de Durus, es decir, de charlas islámicas en Radio Dos Luces, tenemos al licenciado en ciencias islámicas, Karam Singate Keral, que con el tema de determinación versus delación continúa con el ciclo de charlas de cómo alcanzar tus objetivos.

0: Bismillah, wassalatu wassalamu ala rasulillah. En esta sesión vamos a hablar de la determinación, ¿vale? Es decir, la capacidad, la característica de ir hasta donde se supone que tienes que ir y hacer las cosas que se supone que tienes que hacer, en contraposición a la dilación, ¿no? El retrasar las cosas, el posponer las cosas, ¿vale? E insisto, esto es una de las principales causas de fracaso en lo que se refiere a lo espiritual, en lo que se refiere a lo económico, en lo que se refiere a lo matrimonial y a lo familiar en general, en lo que se refiere a lo académico, en lo que se refiere en general. Como ser humano, una de las principales causas del fracaso está precisamente en retrasar las cosas, ¿vale? Una de las razones por las que muchas personas retrasan las cosas, por cierto, es la siguiente. A veces te da miedo tenerte que enfrentar a una cosa determinada. Tienes que hacer una cosa o cumplir, llegar a una meta, hacer un trabajo, hacer un, yo qué sé, un trabajo para tu jefe, hacer un trabajo para la universidad. Lo tienes que hacer para de aquí 3 días, vamos a poner. Y a lo largo de estos 3 días empiezas a obsesionarte con pequeñas cosas que no tienen ningún sentido o que son totalmente secundarias, como por ejemplo, cuál será la imagen, cuál será el logotipo, cuál será el color del papel, cuál será el grosor del papel. A veces hacemos esto sencillamente porque no queremos enfrentarnos con lo más importante, porque lo más importante es más difícil, ¿vale? Es muy interesante notar que, por ejemplo, en lo espiritual hay personas que dicen, personas que salen de fiesta, que beben alcohol, que mantienen relaciones extramaritales, y cuando se les dice, oye, ¿sabes que deberías dejar de hacer esto? ¿Qué te responden? Inshallah, hermano, lo voy a empezar a hacer cuando llegue el próximo mes de Ramadán. Voy a empezar a dejar de beber alcohol, voy a empezar a hacer lo que tenga que hacer cuando me case, ¿vale? Voy a empezar a hacer esto cuando llegue fecha X, ¿vale? Y a veces esta es una fecha ilusoria que nos colocamos porque no nos queremos enfrentar realmente a lo que estamos haciendo mal o al cambio que hay que hacer, a esa labor que hay que hacer. Y una de las estrategias que utilizamos es darle valor exagerado a cosas periféricas y secundarias para de esta forma tener la sensación de que estamos haciendo algo, ¿vale? Por ejemplo, hay personas que salen de fiesta, como hemos dicho, beben y hacen otras cosas. Estas personas les dices, voy a cocinar carne en una cazuela en la cual en el pasado he cocinado, alguien cocinó cerdo, pero he lavado esta cazuela, no te preocupes. Y esa persona te dice, ¡Astaghfirullah! Yo nunca comería carne cocinada en una cazuela donde alguien cocinó cerdo alguna vez. Bueno, eso es extremismo, eso es gulú, ¿vale? Si esa cazuela ha sido limpiada correctamente, con salfumán incluso, tú incluso te niegas a comer, ¿vale? ¿Por qué? Bueno, eso es extremismo, y lo que estás haciendo es intentar obsesionarte con una cosa pequeña y secundaria para, en cierto modo, sentir que estás sustituyendo a esa cosa grande que no estás haciendo, ¿vale? Esto lo hacemos automáticamente, es casi una respuesta automática del cerebro. Tengo que realizar una labor, empiezo a centrarme en cosas secundarias para no ir al grano, para no ir a lo que tengo que hacer, ¿vale? Insisto, esto es algo que hacemos muy a menudo, el ejemplo que he dado. El profeta Muhammad ﷺ nos dijo, halak al-mutanatti'un, están destruidas las personas que agrandan excesivamente lo pequeño, ¿vale? Esa podría ser una traducción, ¿no? ¿Por qué? Bueno, sencillamente porque lo que estás haciendo es coger esa cosa pequeña y hacerla tan grande que eclipsas a otras cosas que sí son grandes, ¿vale? Fijaos que esta es una de las causas por las que posponemos. Fijaos que entre las características del hipócrita el día del juicio, el hipócrita es la persona que presuntamente era un creyente, pero en la última vida resulta que se desvelará su verdadera careta y estará en el grupo de los que no aceptaron la verdad en la práctica, ¿vale? ¿Qué se les dice a estas personas? Fatantum anfusakum. Os metíais en movidas. Os metíais siempre en situaciones complicadas, en situaciones de fitna, situaciones que os ponían a prueba. Watarabastum. Y luego, ¿qué hacíais? Posponer. Hermano, ¿no sabes que deberías empezar a rezar? Hermano, ¿no sabes que deberías empezar a dejar de tontear? O hermana, ¿no sabes que deberías empezar a hacer esto o hacer lo otro? Que si no vas a ser un fracasado, no vas a hacer nada, etcétera, etcétera. Y esa persona que te responde, sí, sí, tío, inshallah, cuando llegue Ramadán. Sí, sí, tío, inshallah, cuando me case. Sí, sí, tío, inshallah, cuando mi padre haga el hajj, mi padre haga la peregrinación. Sí, sí, tío. Eso significa que no vas a empezar nunca, ¿vale? Watarabastum. Solíais posponer las cosas. Posponíais dejar lo que estaba mal y posponíais empezar a hacer lo correcto, ¿vale? Wartabtum. y terminasteis cayendo en las dudas. Es que esto es un ciclo, es un proceso, ¿vale? Aquí estamos hablando del proceso espiritual. Lo mismo es aplicable a las demás cosas, ¿vale? Y como hemos dicho en sesiones anteriores, la gente que alcanza sus metas son gente que toma las decisiones, es decir, por ejemplo, el profeta Al-Islam nos enseñó cuando tienes que tomar una decisión, as-salatul istihara, es decir, pídele a Dios, si, es decir, analiza la situación y toma la decisión que tengas que tomar, es decir, esta cosa es buena o no es buena, la tengo que hacer o no la tengo que hacer, y entonces le pides a Dios, si esto es algo bueno, acércamelo, y si es algo malo para mí, aléjamelo, ¿no?, a grandes trazos. Por tanto, eso es lo que haces, pero actúas. La gente que suele alcanzar sus metas actúa, toma las decisiones y luego actúa. Fa'idha azamta, como hemos leído en Surat Ali Imran en otras sesiones, cuando tomes la decisión, fatawakkal ala Allah, entonces confía en Dios. Pero no significa que confíes en Dios para que Él tome la decisión por ti. Tú tomas la decisión y luego confías en Dios. Planificas lo que tú crees que es más correcto, analizas la situación, utilizas tu intelecto, washawirhum fil amr, tomas la decisión de forma conjunta con otras personas que tienen la especialización o el conocimiento que necesites, y entonces, ¿qué haces? Tomas la decisión y confías en Dios. La gente que suele alcanzar su meta, así es como actúa. Toma la decisión y luego raras veces cambia la decisión o cambia el plan, excepto cuando ve que hay que hacerlo. La gente que tiende a no llegar nunca a la meta, y esto es estadístico, es gente que les cuesta mucho tomar las decisiones. No son gente decidida. No dicen, tengo que hacer esto, lo hago, lo voy a hacer. Tengo que hacer esto para tal fecha, me lanzo, empiezo. No es gente que hace eso. Es gente que toma las decisiones muy poco a poco, muy tambaleando, ¿vale? Muy no estoy seguro. Y luego, de repente, lo cambian, ¿vale? De repente, cada dos por tres, no, hay que hacerlo de otra forma. No, hay que hacerlo de otra forma. No hay determinación, ¿vale? Fijaos de nuevo, a nivel espiritual, una de las cosas que se nos dice es وَيَمُدُّهُمْ فِي طُغْيَانِهِمْ يَعْمَهُونَ, acerca del hipócrita, se les deja en su deambulando, se les deja deambulando en su rebelión, ¿vale? Este es un concepto importante, el de deambular. Una de las características del creyente, en mismo Suratul Baqara, que se nos dice que las personas creyentes son... ¿cómo es la descripción? Son personas que en relación a lo trascendente, a la última vida, a lo que viene después, adoptan certeza. Es gente de certeza, ¿vale? Este es un concepto importante en el Corán. Los muqinun, las personas que tienen certeza, que adoptan certeza. Dios está hablando de una disposición, de una capacidad. La capacidad a adoptar la certeza una vez has analizado las cosas. Yo analizo si esto es la verdad, y qué es lo que hago después de haberlo analizado y después de haber reunido las pruebas, soy firme en mi aceptación de la verdad, en convertirlo en parte de mi personalidad y en actuar en consecuencia. Hay gente que no. Hay gente que sí, a ver, ¿no?, esto es verdad, sí, pero bueno, pero luego, no estoy motivado, luego no. No haces los ejercicios ni los hábitos de las personas que convierten el conocimiento en parte de la personalidad, convierten el ilm en hikma, ¿vale? Convierten el conocimiento, la información, en parte de tu forma de ser, ¿vale? En una aplicación correcta y en un hábito correcto. Esto es, insisto, el Corán subraya esto como una de las malas cualidades del fracasado espiritual, de la persona que fracasa en lo que se refiere al propósito de su vida, ¿vale?
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2: Ahora hacemos un alto en Radio Dos Luces para ponerles el tema For God's Sake, interpretado por Amin Davis.

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1: Bueno, después de esta pausa, volvemos de nuevo con la charla que nos estaba dando nuestro hermano Karami Singate Keral.
2: Hay muchas más referencias. Cuando en Surah At-Tur, por ejemplo, Dios nos dice Am khuliqu min ghayri shay'in am humul khaliqun, han sido creados por la nada, son ellos los creadores, son ellos los que han creado el universo del cual forman parte. Bal la yuqinun, lo que les pasa es que no tienen certeza, ¿vale? Hay personas que están que dicen, "Ay, sí, oh, después ya veré, ya lo analizaré." Gente incluso que dices, "Voy a analizar si es que hay alguna religión verdadera, si es que hay algún propósito trascendente en la vida." Y cuando les hablas te dicen, "Bueno, pero ya lo analizaré, ya lo veré." Este posponer es una mala cualidad y es una de las cosas que destruye a la gente a nivel espiritual, incluyendo el que es musulmán por etiqueta y por cultura. En muchos casos empieza a caer en dudas. ¿Qué haces cuando caes en dudas? Busca a las personas con el conocimiento, hazles las preguntas pertinentes y decide. Pero hay gente que no, hay gente que es de posponer, de dejar, ya veré. Y eso desde la perspectiva del Corán, a nivel espiritual, en lo que se refiere a tu propósito y tu relación con Dios, te destruye. Pues lo mismo pasa con las cuestiones mundanas. Si es que, insisto, esto es un continuo. En tu vida matrimonial, en tu vida académica, en tu vida económica, o como lo quieras llamar, en tu vida espiritual, es lo mismo. Son las mismas malas cualidades, ¿vale? Hay una cualidad mala, digamos, que es el ser obstinado, ¿vale? El ser insistente. Pero una pequeña dosis de insistencia es mejor que una pequeña dosis de no insistencia, ¿no? Básicamente, o de ser una persona de indecisión, esa sería la palabra. De no tomar decisiones, de dejarlo todo para luego, ¿vale? Es una mala, mala, mala cualidad, ¿vale? Y hay mucha gente que dice, oh, pero es que mira, pero es que son las opiniones de los demás. Cuando tú vas a emprender algo, tanto a nivel académico como a nivel espiritual, un viaje o lo que sea, como a nivel económico, como a nivel lo que sea, mucha gente de tu alrededor te va a decir, es una tontería, es una meta inalcanzable, o tú no sirves para esto. Ya te puedes esperar que la gente te va a decir eso. Como hemos dicho en otras sesiones, acerca de los profetas. Y ya te lo puedes esperar. Cuando la gente recibe burlas, ¿qué les dice Dios? Bueno, resulta que los que existieron en el pasado de profetas también recibieron burlas. Bienvenidos al club. Bienvenidos a la realidad de este mundo. Y mucha de esa gente, cuando hayas logrado la meta, te dirán, bueno, sí, ¿no? Bueno, en el fondo sí, claro, sí te lo... Bueno, en el fondo sí, pero eso no me lo decías en el principio, ¿vale? No hagas que tus acciones dependan de lo que la gente te diga, ¿vale? Porque entonces vas a ser el peor de los esclavos. E insisto, esto aplica a todos los niveles, ¿vale? Incluyendo a nivel espiritual. Es muy interesante, que fijaos, Dios nos dice algo muy interesante en el Corán acerca de la gente que, de nuevo, es indecisa en lo que se refiere a su relación con Dios. Entro, salgo. Gente que, por ejemplo, se sale del din y se sale del din en parte por esa falta de determinación en lo que se refiere a la verdad, buscar la verdad, comprometerte con la verdad, ¿vale? Ya yuhalladina amanu, se nos dice, personas que habéis llegado a creer. Esto está en el Sura 5, por cierto, el Sura Tul-Ma'ida, el Sura de la Mesa Servida. Man yartadda minkum an dini, cualquiera de vosotros que se vuelva hacia atrás en lo que se refiere a su din, a su relación con Dios, a su religión, personas que dejen el Islam, hablando claro, fasawfa ya'ti Allahu biqaumin, entonces que sepa que Dios traerá otras personas, yuhibbuhum, él les amará, wa yuhibbunahu, y ellos le amarán a él, adillatin ala almu'minin, van a ser personas pues que tendrán humildad, buen trato. Hemos dicho, esta es una de las buenas cualidades del grupo, el trato tierno, el trato humilde, ¿vale? De cara a los demás creyentes. عزتين على الكافرين, y van a ser contundentes en lo que se refiere a la gente que rechaza la verdad, ¿vale? Y no olvidemos que la gente en este contexto que estaba rechazando la verdad se oponía activamente, ¿vale? Y tú muestras عزة, muestras honor, no muestras yo me aplasto, me dejo influir porque tú estás enfadado conmigo y tú quieres cambiarme, entonces yo tengo tan poca personalidad y tan poca determinación que me dejo aplastar, ¿vale? ¿Qué añade Dios? Yujahiduna fi sabilillah. Son gente que se esfuerza en el camino de Dios, ¿vale? Haces las cosas que tienes que hacer. Las caridades, el trabajo moral, la actuación justa, decir la verdad. Todo esto es el jihad fi sabilillah. Es

esforzarte en el camino de Dios. Y es un esfuerzo. ¿Qué significa que es un esfuerzo? Que a veces te vas a encontrar oposición, ¿vale? ¿Y cómo concluye Dios esta descripción tan espectacular? وَلَا يَخَافُونَ لَوْمَةَ لَائِمْ. Y estas personas no tienen miedo de la crítica de aquel que critica, de aquel que se dedica a criticar, ¿vale? Va a haber alguien ahí que se dedica a criticarte en tu camino espiritual, por ejemplo, pero tú no le vas a tener miedo. Te esfuerzas en la causa de lo correcto y muestras dignidad, ¿vale? عِزَّةٍ عَلَى الْكَافِرِينَ. Muestras dignidad en relación a esa gente que rechaza, ¿vale? ذَلِكَ فَضْلُ اللَّهِ يُؤْتِهِ مَنْ يَشَاءَ. Ese es el favor de Dios. Ese es el regalo de Dios que Él da a quien desea. Y مَنْ يَشَاءَ también significa que Él da a quien quiere recibirlo, ¿vale? A quien quiere. مَنْ يَشَاءَ. وَاللَّهُ وَاسِعٌ عَلِيمٌ. Dios es extenso, ¿vale? Y Dios es plenamente conocedor. Subhanallah. Insisto, estos principios, apliquémoslo a todas las esferas de la vida. Es decir, tú tienes que mostrar humildad contra la gente de bien y la gente que se dedica a atacar y a rechazar y a humillar, muestra dignidad hacia esas personas. Y esfuérzate en la causa del bien y olvídate de la gente que se dedica a criticar, ¿vale? Insisto, Dios está dando estas pautas como las pautas de la persona que alcanza su meta en lo que se refiere a lo espiritual. Y esto mismo se aplica a todos los aspectos de la vida. Siempre que haya una meta y un deber que tú tienes que alcanzar, hay unas características que tienes que tener y unas características que no tienes que tener, ¿vale? Y aquí Dios te las ha dicho bastante, bastante claras, ¿vale? Y mucha gente es influida por otros o incluso por su propia inseguridad, ¿vale? Y estas son cosas, como hemos dicho, en aquella sesión en la que tratamos el tema del recordatorio, de la autosugestión, del dhikr, esos son ejercicios a través de los cuales trabajas estas cosas, ¿vale? Fijaos que una gran característica de la gente decidida tiene que ver con su boca, como ya hemos dicho en otras circunstancias. Es recomendable que seas una persona que no abre demasiado la boca, sino que se mantiene callado y escucha mucho, ¿vale? Y esta es una de las formas de desarrollar la capacidad de tomar buenas decisiones. Por ejemplo, cuando estás rodeado de gente que tiene conocimiento sobre una materia, incluyendo el estudio del Islam, incluyendo otros estudios. Esto es algo bien reconocido por los eruditos. Hay que ser una persona que escucha mucho, que aprende y que no habla tanto, ¿vale? Y de hecho, esto forma parte del haya, de la modestia, el silencio, ¿vale? Man kana yu'minu billahi wal yawmil akhir, nos dice el profeta, alayhi salam, quien crea, quien sea verdad que cree en Dios y en el último día, falyaqul khair, que diga lo correcto, que diga el bien, aw liyasmut, o que se calle. En muchos casos, el callar, y esto no hay que llevarlo al extremo, de nuevo, hay gente que le cuesta encontrar el equilibrio. Ahora resulta que si no voy a decir un versículo del Corán, un hadith, no tengo que hablar. No, nadie te ha dicho eso, ¿vale? Pero hay gente, hay personas que son unos bocas, que no paran de presumir de lo que tienen y de lo que todavía no tienen. Y esto es una característica que Dios condena en el Corán, ¿vale? Gente que les gusta ser alabados por aquello que no han hecho. Eso es una característica del hipócrita, de nuevo, del que no es verídico en su relación con Dios. Y esto forma parte del haya y del hikma, ¿vale? De la sabiduría y de la modestia. Y vemos que se nos describe que el profeta estaba en este estado. No era una persona que estuviera hablando constantemente, era una persona que solía estar contemplando y en silencio, ¿vale? E insisto, nada hay que llevarlo al extremo. Pero si tú tienes planes, por ejemplo, no digas voy a rezar 4.000 rakat por la noche. No hables tanto, haz. Sin hablar a los demás, ¿vale? En todo caso, cuando hayas hecho algo, puedes, si hay un beneficio en ello, puedes decirlo, ¿vale? Por alguna razón. Y de nuevo, esto se aplica a todo. Si tú eres una persona que, por ejemplo, tiene la meta de, yo qué sé, lograr una meta, por ejemplo, deportiva, no te dediques todos los días a hablar de tu meta y lo increíble que es tu meta. Empieza a trabajar, ¿vale? Porque a veces ese hablar lo que hace es sustituir a la verdadera acción, ¿vale? Y esto, de nuevo, se aplica a lo espiritual. ¿Qué les dice Dios a las personas, por ejemplo, que se dedicaban a hablar mucho y desarrollarse poco en lo espiritual? ¿Atamuruna an-nasa bil birri? ¿Wa tansawna anfusakum? ¿Habláis? Es decir, habláis a las personas, ordenáis a las personas, encomendáis a las personas al birr, que cumplan, ¿wa tansawna anfusakum? ¿Y os olvidáis de vosotros mismos? Es decir, ¿usas la boca y te olvidas de actuar? ¿Usas la boca y te olvidas de actuar? Subhanallah. Esto es una de esas características, insisto,
Es interesante, y esto es una de las grandes lecciones que quiero dejar. Las características de aquel que es exitoso en lo espiritual y en su relación con Dios, generalmente si las prolongas a los asuntos mundanos, son las mismas características que te permiten alcanzar las metas. Siempre y cuando esas metas, insisto, sean halal, sean lícitas y sean aceptables y beneficiosas, ¿vale? Como hemos dicho en sesiones anteriores, ¿vale? Siempre y cuando algo traiga beneficio. Khairun nas anfa'uhum linnas. Las mejores personas son las que más benefician, dice el profeta alayhi salatu wassalam. Ihris ala ma yanfa'uk. Lánzate hacia aquello que te beneficia, nos dice el profeta alayhi salatu wassalam, ¿vale? Pero tomar las decisiones requiere que tú tengas confianza en ti mismo, que tengas esa fe en ti mismo, ¿vale? Y esto, y en parte no te limitas porque no limitas a Dios, porque sabes que Dios te ha creado fi ahsani taqwim, te ha creado con una constitución excelsa, te ha dado las capacidades. No digas, no, no las tengo porque Pepito me ha dicho que no las tengo y fulano me ha dicho que no las tengo y mis colegas están riendo. ¿Qué más da? Ellos no te han creado, ellos no te han dado las facultades, ¿vale? No limites a Dios en cierto modo. Subhanallah. Subhanallah. Por tanto, ten esa confianza y practica esos ejercicios de recordatorio diarios, ¿vale? Por la mañana y por la tarde, por la mañana y por la noche, ¿vale? E insisto, el Corán, cuando nos habla de que alcanzas tus metas, no lo define como un milagro en el sentido que solemos creer, lo define como causa y efecto, provocadas por aquel que ha creado las leyes de causa y efecto, indudablemente, que es Dios, se atribuye a Dios. Las leyes naturales se atribuyen a Dios. La lluvia se atribuye a Dios, el ciclo del agua se atribuye a Dios. Dios dice, hacemos descender el agua. ¿Oh? ¿Cómo puede decir hacemos descender el agua? El agua desciende por la ley natural. Bueno, ¿quién ha creado esa ley natural? ¿Quién tiene todo bajo su poder y potestad absolutas? Y es capaz de alterar el orden de las... Dios. Por eso Dios te dice, si tú das gracias, yo te doy más. Si tú haces lo correcto, yo te abro puertas, ¿vale? Todas estas frases del Corán que expresan causa y efecto, ¿vale? Tengamos esto en cuenta, no se expresan como milagros en el sentido que entendemos, se expresan como cosas que Dios te dice. Si tú apretas el botón A, yo te daré el resultado B, ¿vale? Por tanto, las decisiones, las grandes decisiones, decisiones de gran trascendencia empresarial, académica, política, religiosa, incluso en vida del profeta, grandes decisiones como ir a Tabuk, grandes decisiones como la batalla de Mu'tah, grandes decisiones como, por ejemplo, la batalla de los coaligados, de los confederados, ¿no? ¿Cómo se llama esto? La batalla del foso, el construir el foso, el migrar. Estos son grandes decisiones. Y estas decisiones se toman a través de consultar y determinarte. Formar un plan e ir adelante con ese plan. Y si hay que hacer un pequeño cambio, se hace, ¿vale? Con conocimiento de causa. Pero no seas de las personas que no planifican nada. Pero están, es decir, que les cuesta un montón crear un plan o tomar una decisión y luego la cambian cada 2 por 3, porque estos son malas cualidades, ¿vale? E insisto, esto es puramente causa y efecto, ¿vale? Tú das gracias y Dios dice, yo te doy más. Tú das gracias y yo te doy más, Dios dice. Quien da gracias va a ser mejor para él, ¿vale? No olvidemos esto, no olvidemos estos grandes principios y seamos decididos a la hora de ejecutarlos y basta ya de posponer. Basta ya de posponer, porque esta es una de las características de la gente que no hacen nada, no llegan a nada, ni espiritualmente ni nada. Gente que no logran sus metas a nivel familiar, ni a nivel espiritual, ni a nivel nada, porque lo posponen todo. Subhanakallahumma wa bihamdika ashhadu an la ilaha illa anta astaghfiruka wa atubu ilayk. Dios nos libre de ser de este tipo de gente que lo pospone todo. Wassalamu alaikum wa rahmatullahi wa barakatuh.

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1: Antes de continuar con el programa, nos relajamos un poco escuchando buena música. El tema de hoy, Not the End, interpretado por Amin Davis.

Lleven una vida para que cuando mueran la gente pueda llorarlo y mientras estén vivos deseen su compañía. Esto lo dijo Ali ibn Abu Talib, Dios esté complacido con él.

Como comenzamos el programa hablando de la inteligencia artificial, ahora también lo vamos a terminar hablando de ella. Pero vamos a hablar sobre ese uso responsable que nombramos al final de la primera parte. El uso responsable de la inteligencia artificial se basa en la privacidad, la transparencia y el pensamiento crítico. Las pautas fundamentales se centran en proteger primero tus datos personales, en supervisar siempre los resultados generados y utilizar estas herramientas como un complemento a nuestro propio juicio y conocimiento. Ahora les comentamos el decálogo Cuidado con lo que le confías de la Agencia Española de Protección de Datos, que reúne las pautas claves para interactuar con sistemas de inteligencia artificial protegiendo nuestra privacidad. Las recomendaciones principales se resumen en los siguientes puntos. Primero, no hay que subir información personal, evitar introducir datos como nombre, dirección, DNI, teléfono o imágenes. Si necesita una respuesta, describa un caso ficticio y genérico. Segundo, proteger los datos sensibles. No revelar información médica, financiera o contractual, ni detalles que puedan revelar sus rutinas de geolocalización, es decir, dónde se encuentra. Tercero, respetar la privacidad de terceros. Al hacer consultas sobre otras personas, hay que eliminar cualquier detalle que permita identificarla. Nunca utilice imágenes de otras personas para generar contenido nuevo. En cuarto lugar, cuidar el entorno laboral. No introducir información confidencial de la empresa, ¿no? Estrategias, informes, contratos, ni datos de sus clientes o personal. En quinto lugar, revisar las condiciones de servicio. Hay que leer bien las políticas para saber qué hacen con nuestros datos. Hay que elegir plataformas que garanticen la eliminación de las conversaciones y que borre nuestro historial periódicamente. En sexto lugar, no use sus cuentas principales. Evite vincular su correo personal o profesional para crear cuentas experimentales en plataformas de inteligencia artificial. En séptimo lugar, no delegue su salud o decisiones importantes a la IA. La IA no comprende ni empatiza con sus problemas. Acude siempre, es importante esto, a profesionales cualificados para obtener diagnóstico o asesoramiento. Nunca vaya a buscarlos en la inteligencia artificial. Octavo, hay que mantener siempre una postura crítica. No demos por bueno de manera automática la información que nos proporciona la IA. Hay que verificar siempre las fuentes y la veracidad de los datos. Noveno, guiar a los menores. Los niños y adolescentes no siempre son conscientes de los riesgos. Hay que explicarles qué información no deben revelar jamás a ninguna de estas herramientas ni a Internet. Y en décimo y último es proteger su entorno digital, ¿no? Recuerde que las inteligencias artificiales procesan más datos de los que escriben en su mensaje, como por ejemplo su IP, los metadatos, las cookies, por lo que debe ser siempre precavido al intentar interactuar con ella. En fin, intente en todo momento ser muy responsable en cuanto al uso tanto de Internet como de la inteligencia artificial, para que nunca se tenga que arrepentir de haberlas utilizado.

0: Bueno, con esto casi hemos terminado. Solo nos queda despedirnos y ponerles el último tema de música musulmana de hoy.
1: Esperamos que lo hayan disfrutado. Recuerden que nos han escuchado en el dial de frecuencia modulada 107.6 de Radio Terror.
0: O en la emisión online de la misma emisora en www.terror.es.
1: O en nuestra página en internet www.radiodosluces.com.
0: Ahora, antes de despedirnos, les comentamos que este ha sido el último programa de esta temporada 2025-2026. Durante los meses de julio y agosto estaremos de vacaciones.
1: Volveremos a emitir con normalidad el próximo mes de septiembre.
0: Les deseamos unas felices vacaciones para aquellos que las tengan en estos meses.
1: Nos vamos y les dejamos escuchando el último tema de música musulmana de esta semana. Escuchamos a Amin Davis y su tema Paradise.
0: Nos vemos de nuevo, si Dios quiere, en septiembre.
1: Assalamu alaikum wa rahmatullah.
0: Que la paz de Dios sea con todos ustedes.

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0: mala de los nervios. Estoy malo de los nervios. Ay, qué hartura, Dios mío. Riatita, mira que me voy a la calle a pegar chillío.
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